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2: 7 y 11 minutos.

0: 7:24.
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1: Y 37 minutos.

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3: 9:32 minutos.

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2: 9:47 minutos.

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0: 8:37.
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0: 10:48.
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2: 10:57.

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0: pero falta más de esta palma para el Señor. Amén. Muchas gracias. ¿Cuántos damos gozando en el Señor?
1: Pase rico, un momento, un momento.
2: 11:10.
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0: Son las 12 de la noche.
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3: Son las 12 de la noche y 2 minutos.

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1: 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Los cielos cuentan la gloria del Señor. Y el firmamento anuncia la obra de sus manos. Para ti, Jesús.

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0: Así dice Jehová, creador tuyo. No temas, porque yo te redimí, te puse nombre, mío eres tú. Cuando pases por las aguas, yo estaré contigo. Y si pasas por los ríos, no te ahogarás. Cuando pases por el fuego, no te quemarás ni las llamas arderán en ti.
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3: Son las 12 de la noche y 38 minutos.

0: Son las 12 de la noche y 50 minutos.
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3: Puna y 46 minutos.

0: 1:58.
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1: 2:51 minutos.

0: 3:04.
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Yo voy a llegar a un sitio. Te daré una forma con la casa, Diego. Porque tengo que ir a la iglesia a ver qué están haciendo. Tengo que ir a la iglesia a ver qué están haciendo. Ya, de ahí voy a ver.

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0: 8:30. 8:30.
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0: 8 de la mañana con 38 minutos, 8 con 38 minutos. Buenos días y buenos días. Muy buenos días. Buenos saludos cordiales a todos, una excelente mañana, buenos días. A ver, ¿cómo estamos por ahí con los audios? A ver, buenos días con todos, una excelente mañana, buenos días. 8 de la mañana con 38 minutos, 8 con 38 minutos, buenos días. Muy, pero muy buenos días. Que Dios Todopoderoso los bendiga, cuide, guarde y proteja siempre a toda la familia. Buenos días, muy buenos días. Sean todos bienvenidos a este espacio de gran bendición, donde damos el inicio una jornada más, un día más, una oportunidad más o una mañana más, confiando en que Dios tiene grandes cosas preparadas para cada uno de nosotros. Que Dios te bendiga, qué alegría de poder llegar hasta sus hogares a través de esta Radio Z1, 1400 de amplitud modulada y www.radioz1.es. Es una gran alegría de poder acompañarte en esta hermosa mañana. Muy buenos días, ¿eh? Gracias por acompañarnos. Hoy es un nuevo día que Dios nos regala. Bueno, levantemos, ¿eh? levanten, por favor, despiértense. Pero siempre y cuando con nuestro corazón agradecido, nuestro corazón con gratitud, y comencemos esta hermosa mañana. Encomendando en manos de Dios Todopoderoso. Una vez más, con un cordial bienvenida a todos los que se conecten en este momento. Buenos días, que la paz de nuestro Señor y Salvador Jesucristo llene en sus hogares. Muy buenos días con todos. Es una alegría acompañarnos nuevamente. Solamente hoy recordarles
1: la paz de Dios.
0: Algo muy importante. Dios no te ha abandonado. Aunque tengas dificultades, solamente sigue hacia adelante. Aunque el camino parezca difícil, confía en nuestro Señor y Salvador Jesucristo, porque Él permanece fiel con nosotros. Dios te bendiga en esta hermosa mañana, 8 con 40 minutos, 8 horas de la mañana con 40 minutos, buenos días. Muy, pero muy buenos días. Tus planes son maravillosos y obras incomparables, buenos días.

8 horas de la mañana con 42 minutos, 8 con 42 minutos. Muy buenos días. Ey, no se olvide, hoy es sábado, por favor. Oiga, hay un mosquito por aquí.

a través de Facebook Day. Dios bendiga, buenos días. A través de 1400 de amplitud modelada también, buenos días. 8 con 41 minutos, ya 8 termina con 41 minutos. Buenos días, gracias Manolito Pinteguacho. Buenos días, ¿eh? Muy buenos días desde Puerto Principal, Guayaquil, Ecuador. Compartan, por favor. Bueno, queremos llegar también a sus hogares, a sus casitas. ¿Qué tal? Buenos días. Quiero cantar de gozo a Jesús, mi rey, CTU Internacional. Como siempre, 13 años marcando la diferencia. 13 años de gratitud a nuestro Señor y Salvador Jesucristo. Con todos nuestros corazones, agradecido eterno y soberano Dios. Buenos días. Muy buenos días. Familia de Jesucristo, ¿qué tal? Buenos días. Costa Sierra Oriente, Galápagos, Ecuador. Somos mi suba canto, Kiki Mañasca, mano. Ministerio de Adoración y Alabanza, Coro La Paz de Dios, de Cantón Durán. Buenos días. El querido pastor Alejandro Espinosa, buenos días. Familia La Paz de Dios, familia Fuente de Vida, buenos días. Suma canto, Samuel. Ayito de Manta, chica, chica, lugares, Cantón y Provincia, recintos y Curi Menaza, buenos días. En mi casa, Taun Internacional, como siempre, con el apacamico, chirmano José Lema. Joselito Lema, dijo alguien por ahí. Alguien puso más cariño, dijo, hey, Chinito Lema, dijo alguien. Muy buenos días, ¿qué tal? Saludos. Con todo nuestro corazón alabamos a nuestro Señor y Salvador Jesucristo. Ya que Dios es dueño de la vida, de la salud, de todas las bendiciones del lugar. Ya que Dios ha cuidado a usted y a mí. Y seguirá cuidando, por favor. Jesucristo nos dio una promesa tan grande donde dijo, voy a estar hasta el fin del mundo. Solamente no tengas miedo, ¿eh? Siga hacia adelante, camina. Dios ha sido fiel con cada uno de nosotros. Buenos días. Despiértese, por favor, Rixarina Horas y Catarina Horas. Y Malaya, buenos días. Suma canto Samumi. A través de Radio Z1 1400 de amplitud moderada y www.radioz1.es. Como siempre, con el amigo y hermano Joselito Lema. Buenos días.

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8 horas de la mañana con 50 minutos. Dios te bendiga, buenos días, gracias, ¿eh? Hermana Rosy Pavoy, buenos días. José Guamá, buenos días. Magdalena Yuquilema, buenos días. Estimado José, ¿qué tal? Buenos días. María Teresaca dice, buenos días, José Lema. Estamos a full de sintonía desde Mercado Transferencia de Víveres. Muy buenos días, Dios le bendiga. Excelente programa, sigue adelante con la ayuda de Dios. Gracias, María Teresaca, buenos días. Dice buenos días, estimado amigo y hermano José. ¿Qué tal? Buenos días, amigo y hermano en Cristo Jesús, siervo del Señor Francisco Robalino. Buenos días, Angelito Pinta. ¿Qué tal? Buenos días, saludos cordiales. Mi querido pastor Carlitos Ay Pinta, buenos días, José. Adelante en la obra del Señor, muchísimas gracias. Pastor Franklin Vicente Rucci, ¿qué tal? Buenos días, una excelente mañana. Buenos días, Huguita María, ¿qué tal? Buenos días, saludos cordiales. Francisco Pauá y Pachito, ¿qué tal? Buenos días. Eusebio de la Cruz, buenos días. Saludos, ¿qué tal? Buenos días. Es una gran bendición de escuchar la Radio Zataúna, la única emisora quichua acá en Puerto Principal. Que sigan cumpliendo muchos años más de vida. Felicidades, también saludos para mi pastor Carlitos Vaya Guapi. Dice, gracias, Eusebio de la Cruz, buenos días. Un abrazo grande a Francisco Cayambe, buenos días. Saludos para mi pastor, para Carlitos y para Martita Tambo Morales. Que Dios te bendiga siempre. Sigan adelante difundiendo la palabra de Dios a través de las alabanzas. Atentamente, su amigo de siempre, pastor Francisco Cayambe. ¿Qué tal? Buenos días. Abrancito Pilco dice, buenos días, estimado José. Saludos cordiales también para toda mi familia. Que Dios Todopoderoso los bendiga también a la familia La Adoración Celestial. Mi querido pastor Pascualito Pilco, ¿qué tal? Buenos días. Que Dios Todopoderoso los bendiga. Buenos días. Una excelente mañana. Dios te bendiga. Gracias por su amable sintonía. Un abrazo. Buenos días y buenos días. Buenos días, familia Adoración Celestial. Kilómetro 8.5, vía Adaule. Buenos días. Ocho horas de la mañana con 52 minutos. 8:52. Y gracias a, bueno, y por ahí está escuchando también Pacífico Lazo. ¿Qué tal? Buenos días, Pacífico Lazo, buenos días, una excelente mañana. Que Dios Todopoderoso los bendiga, cuide, guarde y proteja siempre a toda la familia. Muy buenos días y buenos días. 8:52, 27 segunditos, 8:52 y 29 segundos ya.

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2: 8 de la mañana con 50 minutos, 8 de la mañana con 50 minutos. Buenos días y buenos días.
3: Señor,

gracias, Manolito Pinteguacha. Buenos días, José Bacasela. Perdón, sí, Basacela. Cava dice, saludos cordiales. Desde Ambato, tierra de flores, disfrute, ¿qué tal? Buenos días. Familia Basacela. Familia Cava, ¿qué tal? Buenos días. Saludos desde Ambato, tierra de flores, disfruta. Saludos también para nuestro amigo hermano Juanito Basacela Cava, ¿qué tal? San Rafaeliñitos de corazón y manaza, buenos días. Allí tu tamanta, San Rafael Alto. San Rafael Bajo Picoscun y manaza, buenos días. Kishuar, buenos días. Allí tu tamanta, buenos días. Familia Cava, Ambato, tierra de flores y fruta, buenos días. Desde Puerto Principal, Guayaquil, Ecuador, como siempre, su amigo llamado en Cristo Jesús, su servidor José Lima. Joselito Lema. Bueno, doy gracias a papá, bueno, ya cumpliendo 10 años y 10 años en la radio, ¿eh? Zumba canta con la Zumba a través de Radio Zeta. Canchaquilla, Cayolas, Cancosilla, Cayolas canta, acompaña en radio, buenos días. Aquí familia Santidad Divina, buenos días. Pastor Rosendo Cachupú, buenos días. Una obra extraordinaria. Una obra donde Dios ha sido fiel y también ustedes fiel a nuestro Señor y Salvador Jesucristo. Donde han visto la gloria y el poder de nuestro Señor y Salvador Jesucristo. Donde la casa de oración ha quedado, wow, tremendo, felicidades, ¿ah? Familia Santidad Divina, buenos días. Nuestro querido pastor Rosendo Cachiput, buenos días, Alchito Tamanta, norte de la ciudad de Guayaquil, desde ayer la fiesta continúa. Hoy no se olvide también, hoy también. Hoy también habrá gran fiesta con Jesús. Tanto gratitud a Dios Todopoderoso por las obras recibidas. Familia Santidad Divina y Manaza, buenos días. Querido pastor Toki Michikuni Manaza, buenos días. Líderes, buenos días. Familia Nuevo Pacto, ¿qué tal? Buenos días. Saludos cordiales también allá en Cantón Durán, sector Héctor Cobo, buenos días. Ocho horas de la mañana con 54 minutos, 8:54, Nican, buenos días y 57 segunditos. Estamos con Gringy Gamican Radio Z1. Tiki Uyana Radio Z1 Internacional. También estamos a través de 1400 de amplitud moderada y a través de www.radioz1.es. También a través de Facebook Live, ¿qué tal? Buenos días. Bueno, alguien dijo por ahí, ¿por qué no transmiten TikTok, hermano José Lema? Dijo por ahí. Bueno, ya vamos a ver si pasamos también a TikTok. Buenos días. Suma canta con él.

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Suma canta cuna Zeta Unida Internacional. Nueve de la mañana con 55 minutos, no, perdón, 8 de la mañana con 55 minutos. ¿Qué pasó? Vamos. 8 horas de la mañana con 55 minutos. Buenos días, sábado 29 de agosto del año 2026. ¿Eh? Muy buenos días. Una excelente mañana. Dios te bendiga, cuide, guarde, proteja siempre a toda la familia. 8 con 56 minutos.

Chico Pangui, Manolito, Pinte Guacho, Dios bendiga, buenos días. Dice por acá, buenos días. Saludos cordiales, hermano José Lema, full sintonía desde la provincia de Loja. Provincia de Loja, ¿será? Dios derrame muchas bendiciones, salud alta, ¿qué tal? Buenos días, Loja. Oiga, un lugar muy hermoso, Loja.

que sí, lugares muy hermosos, por ejemplo, a ver, ¿dónde la masería? Parque Nacional, a ver, ¿dónde va? Vilcabamba también, un lugar muy turístico, muy hermoso. Parque de recreación, ¿cómo se llama? Creo que algo así era, ¿no? Jipiro, ¿está bien o no? También hay Puerta de la Ciudad, también hay, buenos días, ¿no? Oiga, ¿dónde usted pueda pasear con su familia en Loja? Plaza de la Independencia también hay. Sí, sí, sí, también bueno visitar. ¿Dónde más? Hay a Catedral de Loja también, ¿sí? ¿Ven alguien quiénes son devotos? Santuario del Cisne. Pero lo más hermoso, oiga, me encanta, Parque Universitario de Educación Ambiental y Recreación. Es algo hermoso. Bueno, cuando voy a Loja me encanta la cueva. ¿Dónde más? El Jaramillo también, sí, Jaramillo. ¿Dónde más? González, a ver, sector González, Castillo. Es algo hermoso. Si usted no conoce Loja, no eres ecuatoriano. Ocho con 58, perdón, 59 minutos, buenos días. Muy buenos días. Un excelentísimo mañana a todos los lojanos, ¿qué tal? Buenos días. Manolito Pinte Guacho, Padrito Gomá, buenos días. Escríbanos, ¿de dónde nos sintoniza, por favor? Escríbanos a través de Facebook Live. Vamos a ver por acá, a ver, ¿quién nos dice por acá? Buenos días, a ver, Pastor Carlito Valle Guapi, a ver, ¿qué dice Pastor Carlito? Vamos a escuchar.

0: Y ahora por último nos llamó la atención a nosotros, ¿eh? Por culpa de Pedro. ¿Cuándo no, Pedro? ¿Cuándo no? 9:01 a.m. Buenos días, familia misceláneos, a ver, del sur de la ciudad de Guayaquil, buenos días. Mi querido pastor Carlito Vaya Guapi, Martita Tamba Morales. La familia Vaya Guapi, la familia Tamba Morales, buenos días. Este es ZTU Internacional, como siempre, acompañante. Chance quise que lloras. Uy, ay, caita. Uy, ay.
1: Gracias por el saludo, bendiciones, Dios bendiga, que siga adelante. Siervito de Galá, bien programado en la radio.
0: Eli, ¿no falta más? Pero la culpa tiene Pedro, ¿eh? Y Emanuel. Bueno, sí, nosotros estamos muy bien por acá. Gracias, pastor, gracias, Dios te bendiga. Y nuestros ejecutivos de la radio, Juan Domingo Viñán, el soltero, ¿ah? ¿Eh? ¿Cómo estamos, querido pastor Juan Domingo Viñán? Bueno, se viene también el matrimonio, dijo por ahí alguien. Bueno, no digo yo, alguien dijo por ahí. Bueno, Dios te bendiga, buenos días. Nuestro querido pastor Juanito Huaminga, buenos días. Nuestro querido pastor y presidente ejecutivo, licenciado Juan Carlos Vaya Guapi, buenos días. José María Yautibuc se perdió totalmente. Moisésito Cepeda, Rubén Cepeda, ¿dónde andas, querido? Buenos días. Los ejecutivos de la radio, ¿qué tal? Buenos días.

13 años marcando la diferencia, 13 años sin competencia con nadie, eso sí. Recuerde que nosotros no competimos. Una cosa es marcar la diferencia, otra cosa es la competición, dijo alguien. Solamente con la humildad, siempre marcando la diferencia, eso sí. Llegamos Costa Sierra y Oriente Ecuatoriano. Muy buenos días. Esto es Z1, escuche por favor. Esto es Z1, 9 con 3 minutos, buenos días.

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3: 8 horas de la mañana con 22 minutos, 8 con 22 minutos. Buenos días. Y perdón, 9 con 22 minutos. Algo estamos mal. ¿Qué pasó? Muy bien, Dios te bendiga. Gracias. Manolito 28 dice: saludos cordiales. Y una vez más, desde la provincia de Loja. Muy hermoso es comer carnecito de burro.

No, cuando voy a Loja me encanta a mí. ¿Cómo se llama eso? Chivo al hueco, chivo al hueco, sí, sí. Tenga un plato muy hermoso, chivo al hueco, así se llama, chivo al hueco. Julio Guamán, excelente programa, muy buenos días, hermano José, ¿qué tal? Buenos días, saludos. 9 de la mañana con 22 minutos, 9 horas de la mañana con 22 minutos. ¿Algo nos pasa por ahí? Bueno, déjeme ver el casillero. Muy bien, gracias. Por acá dice, buenos días, hermano José. Bueno, saludo para todos los cumpleaños del día de hoy. Oiga, 29 de agosto. ¡Wow! ¡Qué hermosa fecha! Felicidades a quienes cumplen hoy, 29 de agosto, un añito más de vida. Lilianita Guamán Fernández, un añito más de vida. ¿Qué tal? Buenos días. Elizabeth Morocho, buenos días. Nuestro querido Chucky Huashpa, ¿qué tal? Buenos días. Un añito más de vida. Mi pastor Carlito Chucuri, ¿qué tal? Buenos días. Excelente mañana, bueno, un año más de vida. Aidita Bacasela también, buenos días. Franklin Cava Gualán, ¿qué tal? Buenos días. Estimado José, un avance para el cumpleaños, por favor. Un añito más de vida que cumple mi hermano Franklin. Mi querido Franklin Cava, Dios te bendiga, buenos días. Que Dios Todopoderoso bendiga también a todos los cumpleaños el día de hoy. Bueno, ayer también, bueno, todavía no estamos tarde.

0: Luz María, ¿qué tal? Buenos días. Bueno, ellos cumplieron el día de ayer, pero hoy festejamos. Seguimos festejando. Por todos los cumpleaños, ¿qué tal? Buenos días. Que Dios te bendiga.
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0: O alguien ya está por cumplir también. Buenos días, felicidades, ¿eh? Que tengas muchos años más de vida. Desde las cabinas de Tun Radio Zeta 1, 1400 de amplitud moderada, sábado 29 de agosto del año 2026, para todos los cumpleaños, buenos días.

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1: para todos los cumpleaños, ¿ah?
2: ¿Eh? A ver, canta, canta.
1: Yo dije cante, no que baile, ¿eh? ¿Qué pasó, DJ? Cumpleaños feliz, ¿ah? ¿Eh? Te bendiga y el Señor te guarde. Y que el Señor te mire con agrado siempre. Para que dice hermano José Lema, saludos cordiales ya que está bueno, pasando esos cumpleaños. Pase para mi hija también. Anaí Fernández Guamán cumple 3 añitos de vida. ¿Qué tal? Buenos días. No, para ellos desde acá. Escuche, por favor.

0: Y por acá dice felicidades, Dios le bendiga, buenos días, una alabanza, por favor, ya que mi hija cumple 15 primavera. 15 añitos de vida.
1: Aprovechando la ocasión, todos queremos expresar lo que sentimos hasta ti.
0: 9 de la mañana con 28 minutos, 9 con 28 minutos, 2026, 29 de agosto del año 2026.
1: Felicidades.
0: Felicidades, por favor. A todos los cumpleaños, ¿qué tal? Buenos días. Para acá dice, buenos días, estimado José, saludos cordiales, Dios te bendiga, gracias por complacer las alabanzas de los cumpleaños. Bueno, Dios te bendiga, muchísimas gracias. Rosita Paguay, ¿qué tal? Buenos días. A través de medios digitales, Dios Todopoderoso, los bendiga, buenos días, buenos días, buenos días, buenos días, buenos días y buenos días.
2: Toda la vida.
0: Y se viene para todos los cumpleaños de este hermoso tema. Buenos días, un abrazo.
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1: Buenos de la mañana con 45 minutos, 9 con 45 minutos. Buenos días y buenos días. Gracias por acá, dice buenos días, estimado José. Es una alegría y una bendición de poder escuchar también a Radio Z1 acá en Riobamba, corazón de la patria. ¿Qué tal? Buenos días. Gracias a nuestro amigo y hermano Juanito en el aula. ¿Qué tal? Buenos días. Estimado José, siga adelante en los caminos del Señor y también que Dios te bendiga. Gracias también por complacer las alabanzas a través de Radio Z1. Estamos a full de sintonía desde Riobamba. Buenos días, corazón de la patria. Saludos cordiales. Me dice buenos días, estimado José Lema. Saludos cordiales. También estamos a full de sintonía a todo parlante. A full volumen escuchando. Estamos viajando hasta San Vicente de Puní, ya que el día de hoy hay un culto muy especial. Saludos a todos quienes estamos aquí en la cabina de la cooperativa de transporte Ñuca Yacta número 10. ¿Qué tal? Buenos días. La familia de mi querido pastor Anselmo Tenelé Menaje, buenos días. Querido pastor, buenos días. La cooperativa de transporte Ñuca Yacta, ¿qué tal? Buenos días, saludos cordiales también. Un abrazo grande a todos. Estamos con el San Vicente de Tipi, San Vicente de Punín, Tiangami, Sumac, Tandanaco. Es para que con invitados, por favor. En mi casa Z1 Internacional, como siempre, cuando te acompaña con Radio Z1. Chicas, esta cuna, provincias, cantones y Manaya, buenos días. Aquí dice buenos días, estimado José Lema. Saludos cordiales. Estamos a full de sintonía desde Puyo. ¿Qué tal, amigos y hermanos Benicio Parco? ¿Qué tal? Buenos días. Mi pastor, buenos días. Dios te bendiga. Puyo. Buenos días. Tina Oriente. Chuchufindi, ¿qué tal? Buenos días. Dios te bendiga. Boca Orellana, Amazonía, ¿qué tal? Buenos días. Esto es Eterno Internacional, como siempre, su servidor, José Lito Lema.

Desde la provincia 24, full sintonía, familia Cruz García. ¿Qué tal? Buenos días. Recorriendo rutas ecuatorianas, ¿qué tal? Buenos días, un excelente mañana, familia Cruz, familia García, buenos días. Como siempre, los amigos y hermanos en Cristo Jesús, su servidor, Joselito Lema. De las cabinas de tu radio Z1 1400, de amplitud moderada. Muy buenos días y buenos días. Que Dios te bendiga, cuide, guarde y proteja siempre toda la familia. Buenos días. De la cooperativa CLP, creo que sí, sí, no. ¿Eh? Familia Cruz, ¿qué tal? Buenos días, un excelente mañana, Dios te bendiga.

0: Muchísimas gracias, santo Dios. Bienvenidas a Buenos Días. Ahí tocó una mamita con Rick Charina. Horas, por favor. Satán Internacional. ¿Y quién te acompaña? Es Bacate Chimica y Mikan. Y mañana es que mantas en Bacante Cuna. Ministerio de Adoración y Alabanza, Coro Manantial. Desde Riobamba, corazón de la patria. Buenos días.
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9 de la mañana con 50 minutos, ya 9:50. Muy buenos días. Que Dios Todopoderoso los bendiga, cuide, guarde, proteja siempre a toda la familia. Muy buenos días. No se olvide hoy la familia Paraíso Restaurado. Habrá matrimonio, por favor, se casa mi pastor. Va. No se olviden. 2 de la tarde empezamos el matrimonio, por favor, no se vayan a olvidar. Buenos días. Dios eterno, amigo fiel.

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0: Dios termina con ser minutos, Dios se los termina con ser minutos. Muchísimas gracias por su amable sintonía. Que Dios Todopoderoso los bendiga. A todos, ¿eh? A todos y a todos, a todos, a todos, a todos, gracias por su amable sintonía. Dios le bendiga. Muchísimas gracias, ¿eh? Que Jehová bendiga, guarde y proteja siempre a toda la familia. Gracias por acompañarnos en esta hermosa mañana. Que Dios le bendiga, gracias, ¿eh? 10 en punto de la mañana y nos vamos a la cocina. Nos toca cocinar el día de hoy. Vamos a la cocina, por favor. Muchísimas gracias. Bueno, si Cristo no ha llegado todavía, vamos a volvernos a ver en otras oportunidades. Dios te bendiga, Dios te cuide, Dios te guarde. Nos vemos también con la familia Misión Paraíso Restaurado. Ya, ya, al momento nos vamos para allá. Y también a las 2 en punto de la tarde, gran fiesta, gran matrimonio. El nuestro querido pastor Manuel Tenezanca Juan y nuestra hermana María. Dios te bendiga. Bueno, saludamos también a todos quienes también ya están en los preparativos. Dios les bendiga. Muchísimas gracias. Hasta la próxima. Muy buenos días. Saludos a todos. Una excelente mañana. Este fue su segmento Tiempo de Alabanza y los mejores éxitos con su servidor, Joselito Lema, o Chinito Lema, o José Lema, como usted quiera llamar. El mismito de siempre, 10 de la mañana con 0 minutos, 29 de agosto del año 2026. Esto es Una Historia Más. Chau, chau. Muy buenos días.
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0: 8:53.
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0: 8:39.
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1: 8:59 minutos.

Engañosa es la gracia y vana la hermosura. La mujer que teme a Jehová, esa será alabada. Para ti, mi dulce amor.

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2: 8:33.

0: 8:45.
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1: Nueve y diez minutos.

0: 8:23.
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Hola, muy buenas tardes, en esta preciosa tarde. Saludamos también a todos los hermanos y hermanas quienes hoy están sintonizando. Muchísimas gracias. Que el Señor le bendiga. Hoy vamos a tener también un tiempo, un programa especial, como siempre, ¿no? Todos los sábados en el programa Desde Aula al Aire, ¿no? De Sembrando la Buena Semilla, de parte del Seminario Sinaí, Extensión Durán. Esta tarde vamos a presentar algunos temas, ¿no?, que hemos venido. Vamos a tener en este tiempo especial, hemos concurrido a este lugar con mi hermano Néstor, y también él es uno de los estudiantes del Seminario Teológico Sinaí, Extensión Durán. ¿Cómo está mi hermano Néstor en esta preciosa tarde? Para que salude y para dar inicio.

0: En este breves minutos que hoy vamos a estar compartiendo algunos temas juntamente con ustedes. Adelante, mi hermano Néstor.
1: Muy buenas tardes a todos los hermanos y hermanas jóvenes, que a todos los que están viendo o están escuchando por esta emisora Radio Z1 desde la ciudad de Guayaquil y escuchando por todo el mundo, ¿no? Diferentes provincias, cantones, comunidades, tal vez lleguen a la provincia de Chimborazo también, a todos los que escuchan, que el Señor les bendiga en este día. Bueno, como estudiantes de Seminario Teológico Sinaí, Extensión Guayas Durán, estamos aquí para poder compartir algo lo que hemos aprendido, algo lo que hemos guardado en nuestros corazones, todo lo que hemos aprendido. Un tema muy importante sobre la educación cristiana. Y así también saludando a todos los hermanos de la Iglesia Yesodiaconal de Durán, a todos los familiares, todos hermanos pastores, líderes, también de diferentes iglesias. Que el Señor los bendiga en esta tarde y que continuamos también con nuestro hermano Wilson.
0: Gracias, gracias, hermano Néstor, gracias por esas palabras. Agradeciendo también, ¿no?, a los hermanos, nuestro hermano pastor Carlito Valla, por darnos este espacio, por darnos esta oportunidad a través de este radio Z1, un medio de bendición para poder comunicar, proclamar la palabra de Dios a todos rincones, quizás otros países también, ¿no? Entonces, una bendición este medio, esta plataforma, que el Señor siga bendiciendo grandemente a este radio, también a los hermanos que están encargados en esta emisora, agradeciendo también a Dios Todopoderoso por esta oportunidad. Vamos a dar inicio en esta ocasión, vamos a hacer una oración para dar este tiempo, este momento. Soberano Señor Dios Todopoderoso, agradecido venimos en esta tarde, Padre, gracias por este momento, Señor. Hoy, Padre, queremos hablar tu palabra, Señor Santo Dios. Toda palabra, Señor, que sea parte de ti, Dios Todopoderoso. Nosotros, Señor, solo somos instrumento útil en tus manos, Señor. Solo somos como un micrófono, Padre Santo Dios. Tú seas el que hable, el que inspire las palabras, Dios Todopoderoso, a mi hermano Néstor, a mi persona y a todos los oyentes, quienes dan ese tiempo de escuchar tu palabra, Padre Santo Dios, a pesar de que ellos están ocupados, quizás tienen cosas que hacer, pero es muy importante también dar ese tiempo para recibir, escuchar, escudriñar la palabra de Dios. Padre, agradecido estamos, Señor, gracias por este tiempo que tú has separado, que tú has dado esta oportunidad y has regalado, Señor Dios Todopoderoso. Encomendamos en ti, Dios, en este tiempo, en el nombre de nuestro Señor Jesucristo. Amén, amén. Bueno, muchas gracias, seguimos ya para dar inicio. Y en este mes hemos estado recibiendo uno de los temas dentro de... en estos estudios sobre la educación cristiana. Es un tema muy importante para todo creyente, para toda persona, los que han venido a los pies del Señor Jesucristo. Es siempre que sí, es muy importante aprender, estudiar también y a la vez también poner práctica, ¿no? Todo lo que enseña en esta materia. Entonces, como estudiante de Seminario Sinaí, vamos a estar compartiendo estos breves minutos. Y dentro de este tema de educación cristiana también encontramos lo que es la parte de la escuela dominical. Entonces, es muy importante hablar un poco de este tema sobre la escuela dominical, o sea, cómo empezó, ¿no? ¿Cómo empezó? ¿De dónde viene? Porque es muy importante también esto de escuela dominical. Entonces vamos a preguntar bueno, vamos a dar tiempo también a nuestro hermano Néstor. Vamos a preguntar también si él si pudo ir a escuela dominical cuando era niño también. No sé si pudo ir o qué recuerda o qué aprendió desde su niñez, porque siempre es muy importante cuando uno recibe algo en la niñez y siempre queda algo en el corazón. Entonces, Todo, yo creo que hemos tenido esa experiencia, más que todo los personas o los jóvenes que ya han nacido dentro de un hogar cristiano. Quizás anteriormente nuestros padres, nuestros abuelos, quizás no tuvieron esa oportunidad o ese privilegio de nacer, ¿no?, dentro de un hogar cristiano. Pero ya de aquí a, más que todo en esta generación, la nueva generación, los jóvenes, ya han tenido esa oportunidad, hemos tenido esa oportunidad de nacer en hogares cristianos, y ya cuando ya uno va creciendo, nuestros padres también nos han llevado a la escuela dominical. Entonces, ¿qué hemos recibido? ¿Qué hemos aprendido? ¿Qué algo ha quedado en nosotros? Entonces, vamos a dar este tiempo al hermano Néstor, adelante sobre este tema.
1: Bueno, muy buenas tardes, una vez más saludando y bueno, vamos a hablar sobre la educación bíblica, sobre la escuela dominical. Tal vez muchos, como todos, hemos pasado sobre la escuela dominical. También en mi niñez pasé todos los domingos por la mañana en el campo en la sierra, íbamos a la escuela dominical y como era mi papá, era el que enseñaba, y le enseñaba los del Antiguo Testamento, todas las historias, todo, y me quedaba todo en la memoria hasta ahora, ¿no? Cómo queda la palabra de Dios sembrada en nuestras vidas desde muy pequeño. Pero tal vez muchos no sabemos de dónde nace la escuela dominical. De dónde surge y cómo nació la escuela dominical. Tal vez muchos no conocemos detrás de todo eso, ¿no? Bueno, fue en el año 1780, dice, en el país, ciudad de Inglaterra, con Roberto Reyes, comenzó su primera escuela andradoja para niños analfabetos de Gloucester, al igual que los que hicieron John Connox por esos días en Escocia. Sí, así en ese año 1780 nació la escuela dominical allá en Inglaterra. Es que en ese tiempo, dice la historia, según la narra la historia, que muchos niños pobres había en ese tiempo, y que también había bastante pobreza, ¿no? Y también había bastante como bodegas, como algo de trabajo, ¿no? Y los niños, como por la pobreza, sabían ir a trabajar sin saber leer, sin saber ni escribir. Muchos niños en ese tiempo fueron explotados por el trabajo. Trabajaban de lunes a sábado y que su único día libre eran los días domingos. Y es por eso que estos hombres y estos misioneros, o sea, vieron que bastante niños pobres que estaban ahí trabajando, y ellos iniciaron con todos los domingos, como ellos tenían tiempo libre los domingos, ellos reunieron a los niños y daban clase a los niños. No es como en este día era, dicen, ese tiempo no era como en este día que solo teología sobre la Biblia. En ese tiempo comenzó, dice, con la alfabetización, porque esos niños en ese tiempo es que no sabían leer, no sabían escribir. Era como una escuela, pero siempre con el base de la palabra de Dios. Así comenzó en ese tiempo la escuela dominical. Tal vez muchos no sabemos, ¿no? Ni yo tampoco no sabía, pero estudiando este tema he profundizado, he estudiado que la escuela dominical ha nacido de esta forma. Bueno, de ahí, bueno, ha surgido a diferentes países, a Europa, y también surgió a los Estados Unidos, y que tan importante ha sido la escuela dominical, quien ha enseñado a muchos, a los niños, ¿no?, de qué es la palabra de Dios sobre la vida de Jesús, sobre cómo nosotros debemos vivir moralmente. Y eso todo hemos aprendido, ¿no? Y ahí nace la escuela dominical. Y hay muchas cosas más, pero por honor del tiempo, bueno, lo más

los puntos principales y hemos aprendido. Bueno, en otro punto dice el esquema de la escuela dominical. La escuela dominical toma un esquema fijo de educación, formación cristiana para niños, jóvenes, adultos, en clases separados con sus respectivos maestros, esquema que se mantiene hasta el día de hoy. Bueno, la escuela dominical tiene un esquema no fijo, una formación cristiana, una educación cristiana, pues para cada uno, si es de niños, que sea solo de niños, con diferentes métodos de enseñanza, con diferentes programas, o sea, que sea solo para los niños, un esquema. También asimismo para los jóvenes, que debe ser para los adolescentes, unos temas principales para ellos, también como para adultos. Ese es un esquema, o sea, que han tenido un esquema fijo, una educación cristiana fija que tienen, ¿no?, la escuela dominical. La escuela dominical se encuadra dentro de qué hacer la educación cristiana en general. Y asimismo que los niños, o sea, que hacen formar, o para que sean unos líderes buenos y que sirven a la comunidad, o a la vez en su iglesia mismo, pueden ser como maestros de escuela dominical o algún líder principal de la iglesia. Por eso que tienen una formación, una estrategia para que ellos puedan aprender la palabra de Dios. Asimismo, dice, en América Latina la escuela dominical surge como parte del trabajo misionero, principalmente de las iglesias presbiteranas, metodistas, anglicanas, añadiendo más tarde las iglesias bautistas, hermano. Y asimismo dice que a América también los misioneros asimismo les enseñaban diferentes misioneros de diferentes denominaciones, como presbiteranas, metodistas, diferentes denominaciones, como bautistas, o sea, así surgieron, ¿no?, los misioneros aquí en América. Llegaron los misioneros y asimismo ellos trajo ese trabajo a los niños de la escuela dominical. Bueno, así ellos tienen una actividad fijo para poder ellos aprender, ¿no?, un método fijo, la escuela dominical, como para ellos, como para que ellos puedan defender cuando ya sean adolescentes o ya sean hombres así, para que puedan liderar sus iglesias o como a la escuela dominical mismo o a los jóvenes, no, diferentes, no. Bueno, ese ha sido ese punto de que tiene una esquema, o sea, principal, un esquema fijo en la escuela dominical. Bueno, en otro punto también vamos a ver sobre la educación cristiana y la teología. ¿Cómo estamos con la educación cristiana en la teología? Aquí el libro nos dice que hay un cierto aislamiento de la educación cristiana dentro de lo que es la teología. La función de la teología es ejercer una crítica constante de las doctrinas y prácticas que existen en la iglesia. Acuérdate lo que Dios nos ha mostrado en su palabra, que la verdadera naturaleza de la iglesia, la escuela dominical, se mantiene apartada de esas críticas teológicas y le permite que siga su propio camino el desarrollo. Aquí dice que la educación cristiana hoy en día que está, dice, muy apartada con la teología, muy apartada. Las doctrinas muchas veces, o sea, no están preparadas las personas adecuadamente en la teología. La escuela dominical se mantiene apartada de la teología. Muchas veces a la escuela dominical nos están enseñando sobre moralmente, o sea, conductamente. O sea, se han apartado de las bases bíblicas, la teología bíblica a los niños en este tiempo. Muchas veces estamos poniendo a las personas que no son adecuadas en la escuela dominical. Tal vez una persona

0: se cae bien o tal vez son amables con los niños. O sea, tal vez ponemos para que lidere la escuela dominical. Por eso que mucho en este tiempo como que hemos aislado la escuela dominical, se mantiene apartada de la teología cristiana. ¿Cómo? Y así, o sea, hay personas que no, maestras que no están preparados para llevar la escuela dominical. Hay maestros que no están estudiados formalmente como debe de ser, como la educación cristiana ha preparado para llevar la escuela dominical. Por eso que muchas veces no están que los niños fortaleciendo en la vida espiritual. Aquí dice, el divorcio entre la teología y la educación cristiana se ve en profundo abismo entre el nivel de la educación y la escuela dominical, y la educación se da en los seminarios bíblicos y teológicos. Como dice aquí en el folleto, que el divorcio entre la teología y la educación cristiana. La educación cristiana está importante, tan importante que nosotros como maestros debemos enfatizar, debemos estudiar, debemos ir a los seminarios a capacitar para poder instruir desde pequeño a los niños. También dice, es que se da dar por sentado solo a los líderes o pastores deben recibir educación teológica. En mejor de los casos, otros entienden que cualquiera persona de buena voluntad puede entender a los niños y a los jóvenes. A veces, muchas veces pensamos, ¿no?, que solo los pastores, solo los líderes, ellos no más deben aprender o ellos no más deben encargar a los jóvenes o a los niños. No, eso no debe ser así. Todos tenemos ese deber. Todos debemos aprender. Todos debemos aprender, o sea, en cualquier seminario, en cualquier sea, preparados, ¿no? Evidentemente que existen grandes diferencias entre lo que le enseña bíblica y teológicamente en los seminarios y los que enseñan en las escuelas dominicales. Muchas veces se pueden observar esto cuando los estudiantes de los seminarios que postulan a ser ministros y se ven sorprendidos con las enseñanzas profundas del Evangelio. Dice que cuando los niños no están, o sea, no recibieron un buen clase, un buen sermón teológicamente, que muchas veces estos niños, cuando sean líderes, cuando sean algo en la iglesia, o sea, quedan sorprendidos, o sea, de que la palabra de Dios va más allá de lo que ellos aprendieron. Tal vez ellos aprendieron solamente encima, como quien dice, ¿no?, que nosotros como a los niños debemos profundizar la palabra de Dios desde el niño, o sea, para que el niño vaya formando de paso a paso. O sea, no lo que conviene al niño, tal vez los niños debemos ser buenos o los niños así nomás debemos ser, no. Desde la raíz, desde el pequeño, como Antiguo Testamento, los judíos, los niños ya tenían que aprender desde muy niño lo que es Torah, los cinco libros del Antiguo Testamento, ellos tenían de memoria, solo que en ese tiempo solo los niños podían aprender, los niñas no, pero en este tiempo no, que la palabra de Dios todos debemos ser bien preparados. Asimismo dice el folleto, dice, otra cosa sería que las escuelas dominicales preparen bien para enfrentar el desafío de ser parte de un seminario bíblico, como estamos hablando, que los seminarios algo tienen que ser bien preparados. En la misma situación vive el alumno en la escuela dominical cuando tiene un ingresar a instituciones universitarias, y en las aulas de esas instituciones, nuestros jóvenes que han recibido una escasa formación bíblica y una ingenua interpretación de las escrituras se ven enfrentados a serios desafíos a los cuales no saben ni cómo responder. Aquí dice el folleto que cuando un niño, un adolescente, no tiene una buena formación, no tiene una base bien clara de lo que es la Biblia, muchas veces cuando van al colegio, a la universidad, o sea, ellos no pueden responder, o sea, a más allá de lo que dice la Biblia. tal vez ellos aprendieron lo que es conducta, lo que es respetar, pero no, o sea, profundizar las cosas de la Biblia, la vida de Jesús, qué es el Evangelio. Todo eso debemos nosotros compartir como maestros teológicamente, ¿no? Esa es una base cristiana o una educación cristiana que debemos educar nosotros como maestros teológicamente desde pequeño a los niños en la escuela dominical. Asimismo, en ese tiempo en nuestras iglesias, que los maestros de la escuela dominical deben ser bien preparados como para niños, ¿no? Asimismo como para los jóvenes, como para los mayores, debemos educar bíblicamente nosotros, ¿no? Asimismo, aquí también hablamos cuál sería la solución, ¿no? Aquí dice, la solución es proponer un currículo para la escuela dominical con las historias bíblicas tal como la Biblia nos narra, y explicar a niños, a jóvenes, los procesos de cómo Dios bendice a un medio de debilidades y las imperfecciones a hombres y a mujeres a lo largo de la historia del pueblo de Dios. A pesar de las falencias humanas, Dios sigue confiando en nosotros y en medio de las debilidades en nuestra demuestra su fortaleza. ¿Cuál ha sido la solución? La solución es que los maestros, nosotros debemos preparar para tener una buena educación cristiana en todo aspecto de nuestras vidas, aún más cuando se trata de maestros o maestras de la escuela dominical. ¿Por qué? Porque ellos son los futuros líderes, o futuros pastores, o futuros evangelistas. Desde niño debemos formar a ellos, y para eso los maestros debemos ser bien preparados para poder llevar a los niños. La solución ha sido que nosotros debemos narrar, explicar bien hacia el niño, a los jóvenes, de cómo Dios bendice en medio de debilidades, en medio de imperfecciones, y en la palabra de Dios a nosotros que nos cambia, ¿no? Cambia vidas, la palabra de Dios que nosotros instruye, corrige, la palabra de Dios nos redarguye. Así que la solución para poder llevar una buena educación cristiana para los niños, debemos ser los maestros bien preparados, también secularmente podría ser, y como no, más teológicamente, para que los niños se formen buenos líderes al futuro, buenos pastores o una buena persona ante la sociedad, ¿no? Tal vez en el camino podemos encontrar con diferentes denominaciones, con diferentes doctrinas, y nosotros debemos estar bien preparados. Y así, bueno, hemos visto un poquito de este tema sobre la educación cristiana, sobre la escuela dominical, de cómo nosotros, de dónde nació, cómo comenzó, y qué esquema tiene la escuela dominical. Y también estábamos viendo sobre la educación cristiana y la teología. Y la teología es tan importante, ha sido para todos nosotros, y como cristianos, educarnos como cristianos en la educación cristiana. Bueno, con el siguiente tema, nuestro hermano Wilson estará hablando sobre el siguiente tema.
1: Bueno, muchas gracias, hermano Néstor, por estos temas, puntos muy importantes, ¿no? Cuando uno va a la Biblia, de verdad, no encontramos escuela dominical o algo parecido, porque siempre, por ejemplo, en el libro de los Hechos, dice que la iglesia, todos, dice que unían para escuchar la palabra de Dios, para alabar. Y la iglesia primitiva con la predicación de los apóstoles. Entonces dice que la gente estaban todos una sola ahí. Pero ahorita, como nuestro hermano Néstor acabó de explicar o de compartir algo, dice que la escuela dominical empezó desde 1780 en el país de Inglaterra. O sea, En un principio fue porque, más que todo, para enseñar a los niños de bajos recursos, a los niños que...

No tenían esa oportunidad de estudiar, sino que a los niños que vivían en la pobreza, entonces estos niños no tenían esa oportunidad de estudiar, de aprender a leer o escribir. Entonces Dios mismo, de alguna u otra forma, tocó a estas personas, a estos maestros, a estos misioneros en este país, para que empezara con esto, empezara con este, como una ayuda en la parte espiritual, más que todo para los niños, y además después también para los jóvenes. ¿Por qué es muy importante esto? Porque muchas veces también hemos visto, a veces la mayoría de jóvenes, o sea, los niños ya cuando son niños, ellos están en escuela dominical, todo bien bonito, cantando ahí, participando en las actividades con los otros compañeros, con las maestras. Pero cuando ya va pasando el tiempo, cuando ya llega a su adolescencia, hay jóvenes que como que se apartan, o se apartan otras palabras, se apartan de quizás no del todo de la iglesia. Pero ya como que ya no hay ese interés, ya no hay esa motivación, ya no tiene ese anhelo de seguir conociendo más de la palabra de Dios, o de seguir descubriendo más de la palabra de Dios. ¿Por qué pasa eso? Porque como ahorita hermano Néstor dijo, ¿no? ¿Por qué? Por falta de maestros, por falta de profesores que realmente que comparte la palabra de Dios, realmente los maestros que dediquen en este área de escuela dominical. ¿Por qué? Porque los niños también no solo están recibiendo dentro de la iglesia educación cristiana. O sea, aparte de lo que ellos reciben en educación cristiana, ellos están en la parte secular también, lo que en la escuela, en el colegio. Entonces, muchas veces también se dejan convencer por la filosofía del mundo, por la filosofía de lo que enseñan en el colegio, en la escuela. Entonces, y como no, ellos no tienen suficientes argumentos para terminar convenciendo en la palabra de Dios. Entonces, a veces, por eso es que muchas veces ellos dan dan como que ese alejamiento de la iglesia, a veces del grupo, del ministerio también muchas veces. Pero como ya nuestro hermano Néstor dijo, no, eso es por falta de maestros que capaciten bien en la palabra de Dios. Por eso es muy importante, más que todos los maestros, los que están encargados en esa área, siempre es bueno que los niños profundicen bien en la palabra de Dios. ¿Por qué? Porque mañana más tarde ellos también sean como ese árbol, ¿no? Como es en el libro de Salmos, árbol bien plantado, cuando venga corrientes, cuando venga problemas, cualquier tormenta, ellos sé que sean estables en la fe, en el camino de Dios. Entonces, la escuela dominical muchas veces no se trata solo de quizás de juego o de actividades. O sea, claro, sí es válido todo eso, pero muchas veces los maestros, los encargados, deben priorizar la palabra de Dios en los corazones de ellos. La palabra de Dios tiene que ser lo primordial en los corazones de ellos. ¿Por qué? Porque a esa edad, ellos si bien terminan creyendo o si bien terminan alejando. Entonces, por eso es que muchos jóvenes se dan ese apartarse de la fe, a veces del camino de Dios. ¿Por qué? Porque como ellos, yo sé que estaban en escuela dominical, aprendieron quizás algo de la palabra de Dios, pero simplemente fue todo como algo superficial. Pero la palabra de Dios dice bien claro en el libro de Timoteo, 2 de Timoteo 3, 16, dice que tenemos que escudriñar la palabra de Dios, porque la palabra de Dios dice que nos dirige, nos redarguye, nos enseña, nos capacita, nos instruye. Entonces,
Por ejemplo, en el Proverbios 22 también dice que instruye al niño en su camino, cuando fuera viejo no se apartará. Entonces, muy importante este tema que estamos viendo, agradeciendo a los hermanos que están acompañando, a los hermanos que están sintonizando. Les animamos también para que los hermanos que están en esta área también que pongamos más esfuerzo en esta parte. ¿Por qué? Porque mañana, cuando ya los primeros cristianos o los padres que ya no están, ellos van a estar al frente de esto. Ellos van a estar al frente del ministerio, frente de las congregaciones. Entonces, para eso necesitamos los maestros, los que están encargados en eso, sembrar bien, otras palabras, plantar bien, para que esté firme.

0: Eso necesitamos los maestros, los que están encargados en eso, sembrar bien, otras palabras, plantar bien para que esté firme en día de mañana con los jóvenes, con los niños que vienen, esa nueva generación que viene. Entonces, ese es el tema que estamos viendo sobre la escuela dominical, un tema muy importante. Vamos a estar siguiendo también después de estas breves pausas sobre el propósito de la educación cristiana. O sea, ¿cuál es realmente el propósito de esta educación cristiana dentro de la congregación? Porque es muy importante. ¿Y qué es lo que tenemos que hacer? Entonces, agradeciendo también a nuestro hermano Pedro, que está aquí, muchas gracias por ese tiempo. En estos breves pausas regresamos para poder seguir continuando con este programa.
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1: Muchas gracias. Ya estamos de nuevamente continuando en con este programa sobre desde el aula al aire, sembrando la buena semilla de parte del Seminario Teológico Sinaí Extensión Durán. En esta ocasión seguimos con este tema sobre la educación cristiana. Hace unos minutitos estábamos escuchando con hermano Néstor sobre de la escuela dominical. Vamos a preguntar algo de hermano Néstor, ¿no? ¿Qué es lo que, bueno, desde que usted aprendió en la escuela dominical, qué es lo que hasta ahora tienes o tú tienes guardado de pronto? Porque siempre nos queda en el corazón, ¿no? Algún que versículo, algo, no sé, lo que hayas aprendido, hermano Néstor.
2: Los versículos me he quedado, Salmos 4:8, cuando yo era niño, sí, en la escuela dominical, también en mi casa, mi padre, cada vez que cuando vaya a dormir, sabía hacer repetir Salmos 4:8, en paz me acostaré, a sí mismo dormiré, porque solo tú, Jehová, me haces vivir confiado. También otro versículo, hijos, obedeced a vuestro padre porque es justo. Hasta en Quiché aprendí ese versículo. Y también me ha quedado las historias bíblicas, más que todo me contaban sobre la historia de José, de Moisés, de Jacob, de Isaac. Toda esa historia, en ese tiempo no leí la Biblia, pero siempre tenía en la mente como un cuento, una historia que se me quedó hasta ahora.
1: Bueno, gracias hermano Néstor. ¿Y cómo se llamaba tu maestro de escuela dominical? Bueno, sí.
2: La verdad es, no recuerdo que era mi papá en la escuela dominical, me enseñaba. El único después era un hermano que se falleció ya, que era Alberto Amán, también daba clase de escuela dominical.
1: Qué bendición, mira, es que son recuerdos que muchas veces en nuestra infancia, y eso queda en nuestro corazón, lo que aprendimos en nuestra niñez. Por ejemplo, en mi caso también, bueno, yo también aprendí versículos así también, por ejemplo en Quichua, el versículo más conocido, lo que primero enseñaba era desde San Juan 3:16, también enseñaba de Efesios 6:1 y Proverbios también sobre de los hijos, también enseñaba. Entonces son momentos inolvidables que uno pasa cuando pasamos por esta etapa de la niñez. Por eso es muy importante sobre estos temas, porque a la larga algo por lo menos queda en los corazones, queda marcado. Y muchas veces no tienen ese privilegio con las personas, más que todo con las familias que no están en una congregación, no están en el camino de Dios. Los niños muchas veces crecen ellos sin palabra de Dios, de una sociedad que está negando a lo que es cosas de Dios. Entonces ellos van creciendo con esa mentalidad, con esa enseñanza de rechazo hacia el cristianismo, hacia la palabra de Dios. Pero dentro de todo eso, a pesar de todo eso, en la educación cristiana tiene los propósitos. ¿Cuáles son los propósitos de la educación cristiana? Por ejemplo, ahí tenemos, vamos a hablar un poco sobre tres puntos sobre lo que es el propósito de la educación cristiana. Dice así. Número uno es la proclamación del evangelio. Entonces, eso es lo primero que tenemos que hacer dentro de

esta materia habla sobre la proclamación del Evangelio. Cuando es joven, cuando es una persona viene a Cristo, no es suficiente con hablar del Evangelio y después dejar que pasa. Porque muchas veces las personas pueden escuchar el Evangelio, pueden quizás a ese rato escuchar la palabra de Dios, quizás aceptar a Cristo, pero a veces muchas personas ahí quedan. Pero ¿qué es lo que tienen que hacer ahí los maestros? Entonces, dar como en otras palabras, dar como un seguimiento a esta persona, dar como un seguimiento. ¿Para qué? Para que puedan nutrir la fe en la palabra de Dios. Yo sé que tenemos que lo primero que tenemos que hacer es proclamar el Evangelio, pero a partir de ahí las personas, más que todos los encargados en la palabra de Dios, dar un seguimiento a esta persona, a estas jóvenes o a estos niños. ¿Por qué? Porque cuando vienen al camino de Dios, no es que tú aceptas a Cristo, no es que tú entregas a Cristo, no es que tú escuches el Evangelio y ya el cambio no es que viene al instante, no es por arte de magia esto. Yo sé que el Señor tiene poder, puede ser ese milagro, de eso no podemos dudar, pero el Señor quiere que nosotros pongamos nuestra parte. Para eso nos ha dado nuestro libre albedrío. Entonces, una persona cuando viene a Cristo, del mundo trae también sus costumbres, sus tradiciones, quizás también vienen con malos hábitos, malas costumbres, quizás tienen ese malo hábito de hablar palabras no adecuadas. Entonces para eso está los maestros, los que enseñan, los que están al frente de esto. ¿Por qué? Porque esta persona tiene que ser formado dentro de las congregaciones, dentro de la escuela bíblica, en esto se llama lo que es educación cristiana. Por eso es muy importante, primeramente, todo comienza como con predicar el Evangelio. Entonces, una vez que esta persona, este joven o los niños, a veces que escucha la palabra de Dios, entonces ahí tenés que comenzar a trabajar en esta área. La verdad es que muchas de las veces, hoy en día, predicamos el Evangelio y ahí dejamos. Pues Jesús mismo, Jesús, ¿qué es lo que hacía con sus discípulos? Jesús enseñaba, Jesús llevaba hasta lugares apartados, Jesús enseñaba con parábolas, a veces cuando no entendía parábolas, Jesús explicaba qué es lo que significaba, qué es lo que decía, lo que él estaba enseñando. Entonces Jesús tenía esta parte de enseñar muy profundamente. ¿Por qué? Porque incluso hasta los mismos discípulos no terminaron de creer por completo. Por ejemplo, Tomás mismo que dijo que no terminaba de creer cuando dijo, muéstranos al Padre y ya con eso vamos a creer. Entonces, no todas las personas cuando vienen al camino de Dios van a seguir 100%. Entonces, para eso es muy importante que los maestros, los pastores, los ministros, siempre no dejen como esta persona viniera, sino que hay que trabajar en esa parte. Por ejemplo, dice, ¿qué más dice ahí? Dice, en los relatos del Evangelio encontramos a Jesús en una verdad de forma hablando la palabra de Dios a sus discípulos. No era para ellos posible escuchar tan solo una vez el llamado al arrepentimiento del reino de Dios. Jesús estaba permanentemente hablando en las implicaciones del reino de arrepentimiento y de la vida nueva. Mira, incluso Jesús mismo continuaba hablando, más que todo sobre el arrepentimiento. Entonces, eso es lo que hoy también hace falta o tenemos que hablar en esta parte, sobre el arrepentimiento. La persona, el joven, cuando viene a los pies de Cristo, va a venir con todo lo que él hacía en el mundo. Va a venir con todo eso. Entonces, ya porque aceptas a Cristo, no quiere decir

Y por arte de magia se van a dejar de hacer las cosas. Entonces, para eso necesita que enseñar la palabra de Dios, profundizar en la palabra de Dios, hablar sobre el arrepentimiento, sobre el perdón, sobre el cambio que tiene que tomar esta persona, las decisiones que tiene que tomar. Pero hoy en día, muchas veces también no pasa eso, no pasa eso, simplemente dejamos, a veces toleramos también a veces dentro, incluso dentro de las congregaciones mismo, lo que está pasando. Por eso que cuando hay algunas pruebas, dificultades, entonces son como niños espirituales en esta parte. ¿Por qué? Porque ellos no están profundizados en la palabra de Dios. Entonces, siempre es muy importante hablar del evangelio, hablar del arrepentimiento y siempre y trabajar en esta área de lo que es la educación cristiana. Porque es una forma de educar, una forma de enseñar, es una forma de hablar con claridad la palabra de Dios. Entonces, a este punto tenemos que siempre llegar de profundizar la palabra de Dios en nuestros jóvenes, en nuestros niños, también en las personas que vienen al Evangelio, que vienen a los pies de Cristo, siempre trabajar en esta parte. Entonces, ¿qué más tenemos? Tenemos también esta parte. Punto número dos, tenemos también la necesidad de que los alumnos sean mejor instruidos en la verdad del Evangelio, de tal modo que dejen atrás la inadecuada comprensión de Dios, la comprensión acerca de ellos mismos y acerca de todas las cosas de su propio mundo. Jesús enfrentó a personas adultas que tenían una cosmovisión y interpretación del Antiguo Testamento muy diferente al mensaje del Evangelio. Ellos esperaban a un Mesías libertador que a través de algunas demostraciones del poder sobrenatural inauguraría un reino universal venciendo a los enemigos y Jerusalén se convertiría en el centro de gobierno mundial donde acudiría desde todos los rincones de la tierra a adorar al Mesías. O sea, claro, los judíos ellos esperaban a un Mesías reinante, un Mesías que venga a libertar a ellos, que vengan a ellos librar de la opresión romana. Pero sin embargo, Jesús vino para salvar. Para salvar, en otras palabras, a enseñar la palabra de Dios, a predicar su evangelio, a predicar el reino de Dios. Entonces, asimismo, toda persona tiene su propia cosmovisión en el mundo, su creencia, su conocimiento. Pero cuando llega a los pies de Cristo, todos estos conocimientos del mundo, de la materialista, del humanismo, chocan con la verdad bíblica. Entonces, si bien ellos terminan creyendo lo que aprendieron en el mundo, en la parte materialista, en todo eso, si bien ellos terminan convenciendo, o si bien ellos terminan convenciendo con la palabra de Dios, de la palabra de Dios. Entonces, por eso es muy importante que los maestros siempre profundicen en la palabra de Dios, siempre, siempre hablen de la verdad para que los jóvenes, de alguna u otra forma, ellos también puedan enfrentar a este tipo de enseñanzas, o sus filosofías, sus creencias, todo eso que ellos reciben también diariamente, ya sea en el colegio, en la escuela, en las universidades. Entonces, para que ellos también tengan ese argumento, para que tengan ese fundamento, para que, en otras palabras, para que ellos estén preparados para cualquier tipo de enseñanzas, cualquier tipo de creencia o para cualquier tipo de filosofía que ellos quieren enseñar. ¿Qué más dice? A ver, por ejemplo, dice, ni en los días de Jesús ni ahora las personas se dirigían allí donde lo hacen preguntas profundas acerca de la existencia. A veces los discípulos nos parecen fuera de lugar en muchas de sus apreciaciones, pero son el resultado de su época. Su falta de

comprensión en cosas que nos parecen tan obvias, pero aún en nuestros tiempos es común encontrar muchos adultos que no tienen una idea clara de un sentido de sus vidas ni el propósito de haber sido creado por Dios con una meta especial en este mundo. La educación cristiana debe brindar este aporte en el desarrollo de la mentalidad abierta al conocimiento de la verdad de Dios, especialmente la verdad revelada en las sagradas escrituras. Entonces, cuando las personas, cuando un adulto viene a los pies de Cristo, esta persona es como ya dijimos, ¿no? Vienen con sus propias creencias, con sus propias costumbres, con su propia filosofía, todo lo que aprendió allá afuera, con todo eso viene. Entonces, una persona, un maestro, una persona que está encargado de enseñar, que está encargado de hablar de la palabra de Dios, si no está profundizado, si no profundiza la palabra, si no está capacitado, si no está preparado, ¿cómo va a poder, en otras palabras, enseñar? ¿Cómo va a poder convencer? ¿Cómo va a poder demostrar que lo que está diciendo es verdad, es la palabra de Dios? Entonces, para una persona adulta es más difícil que convencer, pero siempre Dios también da a la ayuda del Espíritu Santo, que es el que guía, el que escudriña, pero para eso también la persona que está hablando de la palabra de Dios necesita estar profundizado, necesita estar, en otra palabra, empapado en las cosas de Dios. Entonces, es algo, temas muy difíciles, pero tampoco no son temas que sean imposibles dentro de en este tema de educación cristiana. Vamos a ver último punto para ir ya culminando. En tercer punto dice: se involucra de los aspectos. Los discípulos fueron preparados en mente y corazón para ejercer la misma clase de ministerio que Jesús. A esto se le llama el discipulado. Es muy importante. Una vez que un maestro habla de la verdad, hable de la palabra de Dios, hable de la verdad del Evangelio, también el discipulado, porque Jesús comenzó así. Jesús hablaba del arrepentimiento del reino de los cielos, pero luego también Jesús comenzó a discipular a sus seguidores, discipular, enseñar. Entonces es muy importante, como vuelvo a decir, no se trata de solo predicar el evangelio y de ahí quedarnos, pero siempre siempre es muy importante también en esta parte del discipulado. ¿Por qué? Porque ahí es que la persona comienza a desarrollar en la área espiritual, comienza a crecer en la parte espiritual. Entonces, ya mañana más tarde, ya ellos ya van a estar firmes en las cosas de Dios, van a estar estándar, en otras palabras, ante cualquier situación, ante cualquier cosa que pasan, ante cualquier cosa que ellos enfrentan. ¿Qué más dice? Ellos fueron educados y disciplinados para que a través de ellos el movimiento del reino de Dios se adentre en la vida del mundo. Este movimiento que comienza con Jesús se debe prolongar a través de sus discípulos y continuar con una línea sin fin. El Señor dijo: mayores obras que estas haréis vosotros. En esa promesa estamos incluidos nosotros, la iglesia de las cuales somos miembros. Entonces, es verdad, en esta promesa de la gran comisión no solo están incluidos quizás los pastores o los maestros, todos, una vez que llegamos a los pies de Cristo, todos somos responsables de también compartir lo que hemos recibido, lo que hemos aprendido, lo que usted está recibiendo, lo que usted está aprendiendo, también es muy importante, o es, en otras palabras, es la obligación de compartir la palabra de Dios. De esa forma crece el reino de Dios, dice. Muchas veces hacemos una distancia entre estos pensamientos, nuestra membresía y el argumento de que se trataba hombres y mujeres excepciones
y nosotros somos personas comunes. Pero nuevamente.

0: La contextualización del mensaje nos dice que los discípulos son también personas comunes y a través de ellos se esparce el evangelio. Entonces, estos son puntos muy importantes dentro de educación cristiana. ¿Qué más dice? Jesús plantea una estrategia para la salvación del mundo. Él llama a 12 hombres a formar una comunidad pequeña e íntima en torno a él. No se trata de formar una nueva religión, una nueva ética, sino para darse a sí mismo la vida que estaba en él. Se entregaba a todos, se despojaba de la vida que tenía en eternidad con Dios. Es su estrategia, establece que se preparen hombres y mujeres quienes él estuviera presente y a través de ellos proyectar el evangelio del reino a otros. Por esa razón, primero llamó a 12, luego a 70, pero su voluntad no es que la línea de progreso termine allí, como muchas veces se piensa. El discipulado tiene ese efecto de multiplicador. El principio del discipulado es que uno bien preparado debe preparar a otros 6, y los 60 del círculo debía ensanchar y crecer 420 y 420 2520. Entonces, de esa manera, la palabra de Dios crece. ¿Por qué? Porque la estrategia no es que nosotros estudiamos o aprendimos quedarnos de ahí. Entonces, el mandato de Dios, que siempre que comparte la palabra de Dios, que comparte lo que usted está aprendiendo, lo que estamos aprendiendo con los jóvenes, con los niños, con los adultos, y siempre también en esta parte en la profundizar en la palabra de Dios. Y de esa manera, para que mañana más tarde haya líderes, para que haya ministros, para que haya personas temerosas de Dios, personas que estén al frente de Dios, personas que estén dispuestos a llevar la verdad a pesar de las situaciones, a pesar de los problemas, cualquier cosa que venga. Entonces, solo las personas que realmente están convencidos, que realmente reciben la palabra de Dios de corazón, están listos para mañana más tarde llevar al frente de la sociedad, al frente del mundo, al frente de todas las cosas que presentan. Entonces, muy importante estos temas, sobre el tema que estamos recibiendo de la educación cristiana, sobre el tema de la escuela dominical, desde niño formar, capacitar adecuadamente, no solo superficialmente. Entonces, también cuando predica el evangelio, no ahí quedarnos ahí simplemente predicar y no, sino que si es posible empezar el discipulado con esta persona, dar como un seguimiento. ¿Para qué? Para que ellos vayan profundizando, para que ellos desarrollen espiritualmente, para que ellos comiencen a crecer espiritualmente. Entonces, todo esto es importante, estos puntos, estos breves minutos que hemos estado compartiendo, agradeciendo también al hermano Néstor, ¿no?, por este tiempo que está aquí juntamente él también compartiendo sobre estos temas. Algo que comentar, hermano Néstor, ya para poder ir despidiendo.
1: Nada, agradeciendo a todos los hermanos que estaban escuchando sobre educación cristiana, cuán importante ha sido que nosotros debemos preparar educadamente la teología o las bases bíblicas, ¿no? Cuán importante es que nosotros, el propósito ha sido tan importante, ¿no? En primer lugar, es llevar el evangelio, proclamar el reino de Dios. En segundo lugar, que nuestros maestros sean útiles. Útil para poder fortalecer para a la escuela dominical o cualquier, ¿no?, cualquier seminario, sea cualquier estudio, sea niños, jóvenes, sea cualquier estudio, que la educación cristiana también ese es el propósito. El otro propósito también ha sido que que nosotros, como hemos aprendido la palabra de Dios y discipular, cuán importantes esos tres puntos importantes. Hemos aprendido y que nosotros no simplemente seamos oidores, como dice la palabra de Dios.

0: También seamos hacedores, como dice la palabra. Así que gracias a todos los hermanos que escucharon este poquito de resumen que hemos aprendido y hemos compartido hacia todos los hermanos que están escuchando en este momento. Así también saludando a todos los hermanos que recién se conectaron, recién engancharon por este Radio Z1, y también dando gracias a Dios por dar esta oportunidad que nosotros podemos así aprender o mejorar lo que hemos aprendido. Así pues, cuán importante también es el radio, ¿no? A través de radio podemos llegar a diferentes lugares, a diferentes casas, a diferentes corazones. Así mismo agradeciendo, ¿no?, al pastor Carlitos Valle, gracias por esa oportunidad que nos ha brindado, ese espacio que nos ha dado, también a quien está en la cabina, nuestro hermano Pedrito Cepeda. Y agradeciendo a todos los hermanos que están escuchando, y que el Señor los bendiga también de mi parte. Bueno, hermano Wilson, algo más de últimas palabras.
1: Bueno, gracias hermano Néstor, gracias por este tiempo. Es un privilegio también, a la vez alegría, ¿no?, compartir a través de este medio lo que es la palabra de Dios, aunque sea de todo lo que hemos hablado, aunque sea 1% que haya escuchado o haya aprendido, es más que suficiente para nosotros como estudiantes del Seminario de Teológico de Sinaí. Es muy importante, nuestra meta es siempre hablar de la palabra de Dios, siempre hablar, compartir lo que hemos también aprendido, ¿no?, en lo que hemos aprendido, en lo que estamos recibiendo, aunque sea de 100% o 1% que quede en su corazón, es más que suficiente, y Dios se encargará de los restos. Así que agradeciendo a todos los hermanos que están conectando, sintonizando, muchas gracias. Saludando también a los hermanos de la Iglesia Liberación Divina, hermano pastor Luis y Aucán, también muchas gracias. Ya para ir despidiendo, agradeciendo también a mi hermano Pedro Cepeda, quien está en las cabinas del Radio Z1, hermano Carlos Valla, también como gerente de este radio, muchísimas gracias. Y para ir concluyendo, agradeciendo también a los hermanos encargados del parte del Seminario Sinaí, al hermano que está en este mes también dando clase, hermano Alberto Chicaiza, es uno de los hermanos, uno de los maestros del Seminario Sinaí, que está compartiendo en este tema de educación cristiana. Agradeciendo también a todos ellos y más que todo, sobre todo, a nuestro Dios Todopoderoso. Muchas gracias, esperemos hasta la próxima, en otra ocasión, seguir compartiendo juntamente la palabra de Dios.

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3: Z1. 8:36 minutos.

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1: 8 y 52 minutos.

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0: 8:42.
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0: 8:53.
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0: gracias. ¿Cuántos damos gozones al Señor?
1: Pase rico, un momento.
2: 9:15.
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1: 8:30 minutos.

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2: 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Y el firmamento anuncia la obra de sus manos.

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0: Así dice Jehová, creador tuyo. No temas, porque yo te redimí, te puse nombre, mío eres tú. Cuando pases por las aguas, yo estaré contigo. Y si pasas por los ríos, no te ahogarás. Cuando pases por el fuego, no te quemarás ni las llamas arderán en ti.
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2: Y 24 minutos.

0: 8:36.
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